0: Chão de Giz, Zé Ramalho, foi tema de Petrus, interpretado por Felipe Camargo, e Florinda, interpretado por Emanuele Araújo, na novela Cordel Encantado. 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